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Y estamos nuevamente en Trasnoche Jazz. Bienvenidos. Comenzamos nuestro programa de cada noche, de media hora, con los grandes artistas del género, las novedades y los clásicos seleccionados por Pablo McGall para ustedes en la edición Ezequiel Sivos. Mi nombre es Numa Viard. 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El programa de hoy comienza con Luca Velotti Quartet. El tema Shine.

El clarinetista y saxofonista italiano Luca Velotti, un reconocido músico de sesión con más de 30 años de trayectoria junto a su cuarteto, que integra junto al guitarrista Michele Ariodante, el contrabajista Gerardo Bartoccini y el baterista Carlo Battisti. Lo escuchábamos en dos temas del disco Moonray del año 2015, Shine y Jitterbug Waltz. Seguimos en Trasnoche Jazz. Ahora escuchemos a Phineas Newborn Jr. haciendo Giant Steps, Everything I Have Is Yours y Where Is the Love?

Phineas Newborn Jr., un gran pianista de la escuela de Art Tatum y Bud Powell, que no alcanzó mucha notoriedad por severos problemas de salud que lo alejaron de los escenarios por más de 10 años, pero que no le impidió desarrollar una envidiable técnica. Lo escuchábamos en un popurrí de tres clásicos en una grabación del año 1975. Giant Steps, Everything I Have Is Yours y Where Is the Love. Y llegamos al final, pero nos despedimos, como siempre, con una voz. Hoy, Jackie Sutton, Better Than Anything.

Final con la voz de Jackie Sutton, la cantante de Florida, fundadora y directora de la Frontier Jazz Orchestra, cuyos miembros la acompañaban en estos dos temas pertenecientes a su disco Notes from the Frontier del año 2012, Better Than Anything y recién Jenny Rebecca. Muchas gracias por habernos acompañado. Esto fue Trasnoche Jazz, como siempre por la 96.7. Y en Spotify nos encuentran como Trasnoche Jazz y las listas de reproducción estarán allí a disposición para volver a escuchar esta música y la de semanas anteriores. Todos los clásicos, todos los artistas, allí están. Con la producción de Pablo McColl, edición de Ezequiel Sivos. Mi nombre es Numa Biard. Gracias, muy buenas noches. Y mañana volvemos con más Trasnoche Jazz.

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Cuando llega el verano, los suecos visitan el archipiélago de Suecia. Miles de islotes rocosos diseminados entre Estocolmo y el Báltico. Entre ellos encontramos comunidades idílicas, tierras de cultivo y pequeños bosques. Su naturaleza, el aire puro, el mar y la cercanía con Estocolmo han sido siempre grandes atractivos para los habitantes de la ciudad, como el compositor Hugo Alfvén. Lo más profundo de mi ser pertenece al archipiélago, decía Alfvén. Lo que más le atraía de esas islas era la oscuridad en las noches de otoño, el rugido del mar en las noches tormentosas. Para Alfvén, los cambios constantes de la naturaleza en el archipiélago eran una metáfora de la oscura alegría de las pasiones humanas, del amor, extático y vital, pero también triste y desesperado. Con el trasfondo de ese mar oscuro y amenazante, se desarrolla un drama fatídico sobre la vanidad del amor humano que Alfvén narró en su poema sinfónico Una leyenda del archipiélago, la música que nos acompañó hasta aquí. En el final de esta obra, los conflictos parecen serenarse o alcanzar una tregua hasta la siguiente tormenta otoñal.

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Muy buenos días. Así comenzamos a transitar juntos el camino de la música en Y la Mañana Va por Nacional Clásica 96.7. Una producción de Pablo McGall, compuesta en el aire de Josué Hualpa. Nuestro WhatsApp es el 11-53-35-53-67. En las palabras, quienes habla, Hernán Yexmayer, muy buenos días. 11 grados la temperatura en la ciudad de Buenos Aires. Está fresquito, ¿eh? Humedad al 72%, cielo totalmente nublado. Una máxima para hoy que va a llegar apenas a los 16 grados de temperatura. Se esperan lluvias aisladas para lo que resta de la mañana. Comenzamos con la música nuestra de cada día en Y la Mañana Va, de Ferdinand David, concertino para violín y orquesta número 5 en re menor, opus 35. Interpreta en violín Haggai Shahan junto a la Orquesta Sinfónica de la BBC de Escocia. Dirige Martin Brabins. 23 minutos 57.

Y en el comienzo de nuestro encuentro musical en Y la Mañana Va, escuchábamos de Ferdinand David, Concertino para violín y orquesta número 5 en re menor opus 35. Interpretó en violín Haggai Jaham junto a la Orquesta Sinfónica de la BBC de Escocia, dirigió Martin Brevins.

Ya a las 8 de la mañana, 26 minutos. Buen día, Mónica. Muy buenos días. Acá estamos compartiendo la pasión por la música, por la radio. Que tengas una excelente jornada. Héctor de Villa Crespo, buen día. Luis Aroto desde Montevideo, buenos días para vos también. 11-53-35-53-67. La mañana se presenta con cielo nublado, 10 grados 7 décimas de temperatura, una humedad del 73%, una máxima para hoy de 16 grados, nada más, y se esperan lluvias aisladas para lo que resta de esta mañana. Buen tiempo para seguir escuchando muy buena música. Por ejemplo, 11 piezas infantiles para piano de Alfredo Casella. Interpreta en piano Sandro Ivo Bartoli. 18 minutos, 2 segundos.

0: Compartíamos la música de Alfredo Casella, 11 piezas infantiles para piano. Interpretó el pianista italiano Sandro Ivo Bartoli.
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Ya a las 8 de la mañana, 46 minutos, y la mañana va en Nacional Clásica. Un saludo muy especial para Jacqueline de Olivos, para Mónica, que nos escribió también, 11-53-35-5367. Ese es el WhatsApp de Radio Nacional Clásica. La manera que tenemos para comunicarnos día a día junto a la mejor música del mundo. Estamos con Josué Hualpa en la puesta en el aire, con la producción de Pablo McGol. Mi nombre es Hernán Yexmayer. Vamos a compartir juntos ahora la obertura para dos cornos y orquesta en fa mayor de Georg Philipp Telemann. Interpretan en cornos Ab Köstern y Jan Schroeder, junto a solistas Bach de Alemania, con la dirección de Helmut Winschermann. Duración 10 minutos, 20 segundos.

0: Compartíamos de Georg Philipp Telemann, obertura para dos cornos y orquesta en fa mayor. Interpretaron en cornos Abbe Koester y Jan Schroeder, junto a los solistas Bach de Alemania. La dirección a cargo de Helmut Winchelmann.
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Comenzamos una nueva hora, ya a las 9:02, con 10 grados, 7 décimas de temperatura, cielo mayormente nublado, se esperan algunas lluvias matinales. La máxima para hoy, 16 grados. Compartimos en Y la Mañana Va la música de Sergei Prokofiev, Sinfonía Concertante para Cello y Orquesta, Opus 125. Interpreta en cello Gauthier Capuçon, junto a la orquesta del Teatro Mariinsky, con la dirección de Valery Gergiev. Duración 41 minutos 52 segundos.

Era la música de Sergei Prokofiev, Sinfonía Concertante para Cello y Orquesta Opus 125, en la interpretación en cello de Gauthier Capuçon, junto a la Orquesta del Teatro Mariinsky, con la dirección de Valery Gergiev.

Estamos compartiendo Y la mañana va en Nacional Clásica 96.7, una producción de Pablo McGall, compuesta en el aire de Josué Hualpa. Mi nombre es Hernán Jaxmayr y vamos a compartir ahora la polonesa Fantasía para piano número 6 en la bemol mayor opus 61 de Frédéric Chopin, en la interpretación del pianista chileno Claudio Arrau. 12 minutos 53.

0: Era de Frédéric Chopin, Polonesa Fantasía para piano número 6 en la bemol mayor opus 61, en la interpretación del pianista chileno Claudio Arrau.
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una nueva hora que compartimos juntos en Y la Mañana Va por Nacional Clásica. 12 grados 2 décimas la temperatura en la ciudad de Buenos Aires, humedad del 68%, con cielo parcialmente nublado y algunas lloviznas. La máxima para hoy apenas llegará, según la información que nos acercan de la página del Servicio Meteorológico Nacional, es de 16 grados. Vamos a compartir la música de Robert Schumann, la Sinfonía en Sol Menor de Juventud. La interpretación a cargo de la Orquesta Sinfónica de la Radio de Stuttgart, con la dirección de Neville Marriner. Duración, 17 minutos, 28 segundos.

Era la Sinfonía en Sol Menor de Juventud de Robert Schumann en la interpretación de la Orquesta Sinfónica de la Radio de Stuttgart con la dirección de Nevin Mariner.

Nuestro WhatsApp para poder estar comunicados es el 11 53 35 5367. Y vamos a mandar un saludo a Mariano Folatelli de la provincia de Río Negro. Gracias por compartir la música, nuestra frecuencia. Muchísimas gracias. Y ahora les proponemos compartir de Johann Sebastian Bach la sonata para viola de gamba y clave número 2 en re mayor, catálogo 1028. Interpreta en cello Yo-Yo Ma y en clave Kenneth Cooper. 15 minutos, 1 segundo.

0: era de Johann Sebastian Bach, sonata para viola de gamba y clave número 2 en re mayor, Bach Werkverzeichnis 1028. Interpretó en cello Yo-Yo Ma y en clave Kenneth Cooper.
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0: Seguimos compartiendo con nuestras amigas, nuestros amigos oyentes, la mejor música del mundo en Y la Mañana Va, por Nacional Clásica, 96.7. Y ahora la invitación es para compartir el quinteto con piano en mi bemol menor, opus 87 de Johann Nepomuk Hummel. Interpretan el pianista Hiroko Maruko, en violín Gerhard Misen, en viola Bertram Bantz, en cello Erik Blumetatz, en contrabajo Ishiro Nota. 17 minutos 43 segundos.

Y en el final de nuestro encuentro, escuchábamos de Johann Nepomuk Hummel, quinteto con piano en mi bemol menor, opus 87. Interpretó en piano Hiroko Maruko, en violín Gerhard Misen, Bertram Bantz en viola, Eike Plumetaz en cello e Ishiro Noda en contrabajo.

Y hasta aquí llegamos con Y la mañana va, por Nacional Clásica, una producción de Pablo McGall, compuesta en el aire de Josué Hualpa. En las presentaciones, Hernán Jexmeyer. Por su atención, su compañía, muchas gracias.

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Los bosques de Finlandia son un símbolo nacional. Son un gran activo comercial en ese país y también son espacios de recreación. En medio de esos bosques, durante más de medio siglo vivió Jan Sibelius, el compositor más relevante que dio Finlandia. Sibelius vivió en los bosques escarpados de Järvenpää, no muy lejos de Helsinki. La casa, de diseño rústico, fue bautizada Ainola, que significa la morada de Aino, nombre de la esposa del compositor. Las últimas obras, las más profundas y significativas de Sibelius, están muy ligadas a los momentos que pasó rodeado por esos bosques. A ese lugar le dedicó su poema sinfónico Tapiola, que significa el reino de Tapio, un espíritu del bosque de la mitología finesa. En Tapiola están esos bosques de pinos imponentes, con sus lagos cristalinos, plantas y fauna, con esas majestuosas aves migratorias que tanto impresionaban a Sibelius. En ese lugar, el cambio de las estaciones es dramático y despiadado. Sin embargo, en los bosques de Finlandia, como decía Sibelius, también habla el silencio.

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Les damos la bienvenida a otro encuentro de Los Caminos del Barroco que vamos a dedicar al uso diegético de esta música en el cine. Es decir, a esta música que los personajes oyen o escuchan en una escena determinada. Por ejemplo, en Kramer vs. Kramer, de Robert Benton, año 1979, en medio de un divorcio muy traumático, Ted Kramer y su hijo Billy escuchan a dos músicos en la calle. Ellos tocan un concierto para mandolina de Vivaldi en mandolina y guitarra. Ahí va.

Era de Antonio Vivaldi, primer movimiento del concierto para mandolina en do mayor, Rheinfelsheignis, 425. Interpretó en mandolina Rolf Liselwand, en violín Enrico Parizzi, en viola Valerio Lozito, en cello Ludovico Minasi, en tiorba Thomas Boysen y en guitarra Thor Harald Johnson.

Hoy en Los Caminos del Barroco nos ocupamos del uso diegético de la música barroca en el cine, es decir, de aquella que forma parte de la acción y que los personajes oyen o escuchan, a diferencia de la música extradiegética, a la que ya dedicamos un programa anteriormente. En las biografías de músicos es inevitable que aparezca la que ellos componían o ejecutaban. Y una de las películas más exitosas de ese tipo fue la basada en el castrato, conocido como Farinelli, ¿recuerdan? De Gerard Corbiot. Fue filmada en el año 1994. Y esta, que vamos a compartir ahora, es una de las arias que canta el personaje de la película.

Escuchamos de Ricardo Broski, Soy cual nave agitada, aria de la ópera Artaxerxes. Interpretó el contratenor Niccolò Balducci junto a la Academia Barroca de Gotemburgo con la dirección de Don Laurin.

En la película, Anónimo Veneciano transcurre en la Italia conflictiva de fines de la década del 60. Es de 1970 y fue dirigida por Enrico María Salerno. El Anónimo Veneciano es aquí el concierto para oboe de Alessandro Marcello, cuya autoría por entonces no se conocía con absoluta certeza. Pero el Anónimo Veneciano es también el protagonista, Enrico, un oboísta frustrado que sufre de una enfermedad terminal, que vive en una Venecia en decadencia. En el film, el concierto de Marcello es empleado de modo tanto diegético como extradiegético. Y la música suena en clave diegética, por ejemplo, cuando Enrico ensaya la obra en su casa o cuando la graba en un estudio. Compartimos de Alessandro Marcello, concierto para oboe y orquesta en re menor, en la interpretación en oboe de Xenia Loeffler, junto a la Academia de Música Antigua de Berlín. Duración 9 minutos 21 segundos.

Era del compositor Alessandro Marcello, concierto para oboe y orquesta en re menor, en la interpretación en oboe de Xenia Loeffler, junto a la Academia de Música Antigua de Berlín.

Vamos ahora a una película un poco más reciente, Capitán de Mar y Tierra, del año 2003. Peter Weir, en la que el capitán Jack Aubry y el doctor Stephen Maturin hacen música en el camarote del capitán para poder amenizar así un poco las largas travesías. Y esta es precisamente la música que tocan en la película. Escúchala.

Era de Arcángelo Corelli, tercer movimiento del Concierto Grosso en Sol Menor Opus 6, número 8, Concierto de Navidad. Interpretó la agrupación Capella Gavetta.

Seguimos con más películas. 1994. Nicolás Heisner dirigió la película La locura del rey Jorge, un monarca que admiraba la música de Händel, y eso llevó a emplear su música diegéticamente en banquetes, servicios religiosos, festividades al aire libre y demás reuniones. Y la música de Händel, que se escucha en estos servicios, es precisamente esta.

Era introducción y coro del himno Sadoc el sacerdote de Georg Friedrich Händel en la interpretación del coro Monteverdi junto a la agrupación Solistas Barrocos Ingleses con la dirección de John Elliott Gardiner.

Todas las mañanas del mundo. Es una película del año 1991, dirigida por Alain Corneau. Hace foco en la relación entre el maestro de viola da gamba del 1600, Sainte-Colombe, y su discípulo Marin Marais, ambos personajes históricos desde ya, y practican, improvisan, tocan en la corte o en soledad. Y esta es una de las obras empleadas en la película de modo diegético. Esta vez la tomamos de la banda de sonido. Escúchenla.

Era del compositor Marin Marais, campanario de la iglesia de Santa Genoveva del Monte de París. La interpretación en violín de Fabio Biondi, en viola da gamba Jordi Savall, Tiorba Rolf Lislemann y en clave Pierre Antaille.

Vamos a otro ejemplo del uso diegético de música barroca en el cine. Sarabanda es la última película de Ingmar Bergman. Es del año 2003. Y una protagonista allí es la Sarabanda de la quinta suite de cello solo de Bach. Es la música que toca a solas una muchacha que mantiene con su padre una relación sumamente tortuosa, de la que intenta apartarse. Esta es entonces la Sarabanda de la suite número 5 en do menor, catálogo 1011 para cello solo de Johann Sebastian Bach. Interpreta en cello Anner Pjusma. 3 minutos 12.

era de Johann Sebastian Bach, Saramanda, de la suite número 5 en do menor, Bach, Werkverzeichnis 1011, para cello solo. Interpretó en cello Anner Büschmann.

estamos transitando los últimos peldaños de este camino del barroco del día de hoy, muy relacionado con el cine. Nuestro último ejemplo de hoy proviene de una película de la Nouvelle Vague. Se trata de Mi noche con Maud, de Rick Rohmer, del año 1969. Y en ella, el protagonista lee textos de Blaise Pascal, mientras en su tocadisco suena el tercer movimiento del concierto para violín y orquesta en mi menor. De Giuseppe Tartini, la interpretación en violín de Shushan Cyranossian, junto a la Orquesta Barroca de Venecia, la dirección de Andrea Marcon.

Y así compartíamos en el final de nuestro encuentro de hoy de Giuseppe Tartini, el tercer movimiento del concierto para violín y orquesta en mi menor. Interpretaron en violín Suzanne Cyranossian, junto a la Orquesta Barroca de Venecia con la dirección de Andrea Marcon.

0: Este fue nuestro recorrido por el barroco en el cine cumpliendo una función diegética, es decir, como parte de la acción. Mañana a las 11 volvemos a desandar los caminos del barroco con más sorpresas para todos ustedes. Este fue un programa preparado por Claudio Castro, compuesta en el aire de Gloria Sarmiento, en las palabras Hernán Yexmaier. Muchas gracias.
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Y ahora llega la música de Al Mediodía para el momento de la pausa, promediando la jornada. La escena andaluza de Turina es un sexteto poco habitual por su índole descriptiva, también por su formación. Lo integran una viola solista, un cuarteto de cuerdas y piano. Consta de dos secciones entrelazadas. La primera se titula Crepúsculo Vespertino, la segunda, A la Ventana Serenata. La obra fusiona el folclore andaluz, el impresionismo y, ¿saben qué?, también la forma cíclica y el contrapunto que Taurina asimiló en la Escola Cantorum de París. ¿Les parece compartirla? De Joaquín Turina, escena andaluza, opus 12 para viola, cuarteto y piano. La interpretación a cargo del ensamble Nash. 12 minutos 13.

Y así compartíamos del compositor Joaquín Turina, Escena Andaluza, Opus 12, para viola, cuarteto y piano, en la interpretación del ensamble Nash.

Y ahora, en Al Mediodía, el concierto en mi bemol mayor para corno y orquesta de Christoph Förster. Interpreta en corno Barry Tuckwell junto a la agrupación musical Academy of St. Martin the Fields. La dirección a cargo de Neville Mariner. 12 minutos 21 segundos.

La música de Christoph Förster, concierto en mi bemol mayor para corno y orquesta, en la interpretación en corno de Barry Tuckwell, junto a la agrupación Academy of St. Martin in the Fields, con la dirección de Neville Mariner.

Vamos a actualizar los datos del tiempo en la ciudad autónoma de Buenos Aires. 14 grados 8 décimas la temperatura, la humedad del 59%, se espera una máxima de 16 grados para el día de hoy. Vamos a escuchar del compositor mexicano contemporáneo de un estilo neoclásico con inflexiones folclóricas. Su nombre es Eduardo Angulo. La sonata número 2 para guitarra, la interpretación a cargo de Anton Baranov, 10 minutos 57.

En Al Mediodía compartíamos del compositor Eduardo Angulo, sonata para guitarra número 2, en la interpretación de Anton Baranov. Ya a las 12:41 minutos seguimos transitando la pausa en el mediodía. Ahora, una sorpresa para todos. Edward Grieg por 3. Escúchalo.

Y así compartíamos del compositor Edvard Grieg las siguientes composiciones. Danza Noruega, número 2, en la interpretación de la Orquesta Sinfónica Nacional de Estonia con la dirección de Paavo Järvi. Luego, una canción, Te Amo, en la interpretación de la soprano Barbara Boni junto al pianista Antonio Papano. Recién, en la Gruta del Rey de la Montaña de Peer Gynt, interpretación del coro y orquesta sinfónica de San Francisco con la dirección de Herbert Blomstedt.

Y de a poco vamos llegando al final del encuentro de hoy y lo vamos a hacer con un divertimento clásico, música escrita para que suene mientras uno hace otra cosa. De Adalbert Gierowetz, casación en re mayor para dos flautas, dos oboes, dos cornos de madera y dos fagots. Interpreta la agrupación Collegium Musicum de Praga. Su duración es de 7 minutos 58.

era del compositor Adalbert Gyrowetz, casación en re mayor para dos flautas, dos oboes, dos cornos de madera y dos fagots, en la interpretación de la agrupación Collegium Musicum de Praga.

Ya a las 12:58, momento de la despedida. Nos despedimos, pero hasta mañana, al mediodía, a las 12, acá, firmes. Luego de la tanda llega Boris con 2 horas con la actualidad. Este fue un programa producido, preparado por Claudio Castro. Analía Pinat en la puesta en el aire. Mi nombre es Hernán Jaxmayer. Que tengan una excelente jornada. Será hasta mañana.

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0: 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Uno de los barítonos con un repertorio exquisito. Exquisito, que cantan 20 idiomas. Va a estar con nosotros el 17 de octubre en el Teatro Colón con el ciclo Grandes Intérpretes. Y acá estamos esperándolo con Analía Pinat, que está en la operación técnica, y con Fernando Farías. Muy buenas tardes, Fernando.
1: ¿Qué tal,
0: Boris?
1: Escuchábamos a Matías Goerne, el barítono, junto a Alfred Brendel en piano, con la serenata del ciclo Canto del Cisne de Schubert. Y nos anticipamos de esta forma a su visita a nuestro país y su presentación en el Colón, como decías vos, el 17 de octubre, es decir, el sábado 17 de octubre, será a las 17 horas, a las 5 de la tarde.
0: Mira, ¿sabes qué? Casi te pregunto. Ojo, es el sábado a las 5 de la tarde.
1: Sábado a las 5 de la tarde, correcto. Sábado 17.
0: Habitual ese horario. Es excelente para un concierto de cámara. Buenísimo, claro, porque están los cuentos. No, los cuentos de Hoffman terminan el 16.
1: Y junto a Antón Mejías en piano va a estar Matías Goerne presentando El viaje de invierno de Schubert, las 24 canciones.
0: Acuérdense, dentro de dos sábados, ¿verdad?
1: Sí, este sábado faltan dos semanas.
0: Exacto, y ya que estamos, la recordamos, el 16 de
1: octubre. Sí. La noche anterior, la noche sub 30.
0: La función más esperada, porque es la función sub 30 y sale 30.000 pesos hasta los pisos superiores, que los pisos superiores salen 15.000.
1: Tiene que asistir o sacar una entrada y asistir.

0: Perdón, no aguanté la frase. Es ideal. Como cuando estaba la función de 60 años, que podía ir alguno con el hijo, con el nieto, con la hija, ¿no? O con quien sea. Pero bueno, no se olvide, es el mismo elenco que estuvo acá, todo el elenco. ¿Te acordás ese día? Leonardo Caimi, Connie Díaz-Falú, Laura Pisani.
1: Nahuel Di Pierro, como los demonios.
0: Exacto. Daniela Prado, como Niklaus. Y me falta una, que es Marianita Carnovali, como Julieta, que creo que va a ser su debut como protagonista. Ella había hecho uno de los roles de Nabucco, pero bueno, merecido con la carrera que se está mandando este rol. Y ahora vamos a los nuevos valores. A los nuevos valores, pero nuevisísimos valores. Y bueno, lo trajimos a Pablo Quintero, que él creó hace varios años una orquesta muy particular. Bienvenido una vez más a Radio Nacional Clásica.
2: ¿Cómo está, Boris? Gracias por recibirnos, por recibirme. En mi caso, no tan nuevo valor, pero bueno.
0: Bueno, como director, sí.
2: Más o menos, más
0: o menos. Y como creador de una orquesta, ¿cuántos años hace?
2: 27 años de dirección tengo ya. Pero bueno.
0: Tenías 27 años vos.
2: Viste, parezco más joven.
0: Sí, eso seguro, seguro. Para que te conozco, de chiquito, pero...
2: Ya venimos trabajando, este es el tercer año que venimos trabajando con la pequeña orquesta, que es la orquesta que hemos... el proyecto que hemos creado con Carolina Barry. Ambos somos, aparte de músicos profesionales, somos profesores de técnica Alexander, y es un espacio de formación para los músicos donde buscamos nuevas maneras de hacer lo que hacemos, tal vez con menos tensiones, tal vez con más escucha, tal vez para tomarnos más tiempo. Siempre estamos corriendo de un lado al otro los músicos.
0: A propósito, hace 3 años cuando formaste la pequeña orquesta, ¿tenías idea de que iba a ser fundamental esta forma de hacer música, hacer arte?
2: Yo creo que lo que nos pasa un poco a todos los que hacemos esto, a los que hacemos música, arte de alguna manera, tenemos la urgencia de hacerlo. Si no, si lo hiciéramos solamente por un puesto o por la plata, no lo haríamos. La formación, yo a Carolina la conocí en el profesorado, en la formación de profesores de técnica Alexander, y es algo que te cambia la vida. Te cambia la vida y te cambia la manera de ver las cosas y mismo en la docencia uno ya observa otras cosas, pide otras cosas.
0: O generás impulso, ¿no? Exacto. Estímulos a los que tienen que estudiar. O sea, ¿para qué estoy Exacto. estudiando música Exacto. si después termino en una profesión que nada que ver?
2: Sí, y principalmente también lo que nos pasa es que a los músicos todos nos encontramos con un camino duro de realizar, laborioso y duro. Y tanto los músicos de orquesta como también los cantantes nos encontramos con lesiones. Y ese es como una valla o un escollo con el cual, una vez que te lo encontraste, te das cuenta que, hay que hacerse preguntas, ¿no? Por supuesto que ese es un extremo de la problemática con la cual nos toca trabajar. Pero con referencia a lo que me decías, hace 3 años no sabíamos muy bien el recorrido que íbamos a hacer. Pero bueno, estamos tomando en cuenta que es un laboratorio, es un espacio donde trabajamos la música, trabajamos los repertorios, trabajamos con una orquesta que no tiene siempre la misma forma. Venimos de hacer hace un mes y medio, 2 meses casi, la canción de La Tierra de Mahler.
0: Con Alejandra Malvino.
2: Alejandra y con Santiago Cirur en el Auditorio Beethoven. Entonces los repertorios y las plantillas orquestales de los orgánicos varían mucho. Así que bueno, ahora estamos encarando este repertorio, que es un repertorio hermoso.
0: De ópera, ¿no?
2: De ópera, una gala lírica.
0: Bueno, así como hace 3 años se creó, el que está hablando es el maestro Pablo Quinteros, gran director de coros, gran director de orquesta, y con esta propuesta tan particular que desde hace 3 años tiene con la pequeña orquesta, y hace 6 años, a partir de la pandemia, que todos los genios apuntaban, ay, por suerte le salió mal, a que iba a morir la música... Iba a morir la escuela, creía que la gente esté encerrada con un celular en la casa, un poquito alevosos fueron, ¿no? Y casualmente

0: Lo digo siempre, para si alguien lo quieren buscar, me avisan qué presidente murió en la pandemia y ya está todo dicho. Se unieron muchos cantantes líricos, que eran los amenazados. También lo deberían haber hecho los instrumentos de viento, porque también estaban amenazados, sí, por más pruebas que hicieron con la trompeta contra la vela y todo eso, y crearon Clara. Y en los últimos años, por suerte, volvió a la normalidad todo, y se creó un concurso muy interesante con distintas edades, que eso creo que le abre juego a muchísimos artistas, y en este caso de este concurso tenemos la presentación de los ganadores y los finalistas, pero con orquesta, que es la prueba de fuego, ¿no es cierto?
1: Exactamente. Bueno, esto fue el año pasado, ¿sí?
2: O
1: el
2: 2024.
1: Sí. La tenemos acá a Mercedes Varel.
0: Bienvenida, gracias. Mercedes Varel Ledri.
2: Así es.
0: Exactamente.
1: Que ha sido una de las ganadoras. Yo acá tengo como un machete que me...
0: Por favor, sí, contalo. Así nos acostumbramos los nombres.
1: Exacto.
0: Bueno, ojo, me pasa internacionalmente. De repente, mañana... No, oye, la tengo con calles grandes. El sábado se va a transmitir en directo la primera de las óperas en directo al Metropolitan, y es un cosifantute. Y la mitad del elenco son voces nuevas, internacionalmente hablando. Entonces tenés que tener mil nombres en la cabeza, o por lo menos que te suene. Así que es importante que digan los nombres de los que participaron.
1: Entonces fueron dos categorías. La primera categoría, hasta 32 años.
0: Claro.
1: Y el primer premio fue Victoria Rato, que también va a cantar con nosotros este sábado. El segundo premio, aquí Mercedes presente. El tercer premio, Alejo Álvarez Castillo. Y la segunda categoría, de mayor de 33 años. El primer premio fue Mariana Rodríguez. El segundo premio, Sofía Godoy. Y el tercer premio, Ramiro Pérez.
0: ¡Qué bueno!
1: También los semifinalistas han sido Elisa Gardner, Camila Piccolo, Antonio Franconetti, que va a estar con nosotros también, junto con Elisa, y Paola Soneghetti.
0: Eso. Qué bueno, sí, por suerte la mayoría. Nos faltabas vos, Mercedes, que vengas. Bueno, contame, tan chiquita, ¿cuánto hace que estás cantando?
2: Y yo empecé a cantar a los 16. Tengo 21, empecé a los 16.
0: Ah, bueno, sí. Te cambió la voz y ya estabas.
2: Fue muy loco. Yo venía de hacer ballet, o sea que algo de lo clásico había.
0: Ah, mirá.
2: Siempre me gustó como la música, la poesía, los idiomas, como siempre tuve ese tipo de intereses. Y un día en una clase de canto popular se me dio por cantar, justo estábamos haciendo un karaoke de YouTube y se reprodujo el Lo mio papino caro y yo dije, wow, me pareció una locura, sinceramente, cómo la voz humana es capaz de reproducir semejantes sonidos, ¿no? Y así fue como me interesé y cómo empecé a cantar. Y mi primera maestra de técnica propiamente dicha fue Alejandra Malvino.
0: Las mejores manos. ¿Y qué vas a cantar en este concierto de... ¿cuándo es esto, Fernando? ¿Tenés ahí, no? La información...
3: Esto es este sábado 3 de octubre a las 18 en la sala La Argentina, que es Rodríguez Peña 361, es ahí a metros nomás de la avenida Corrientes, o sea, esto sería Rodríguez Peña entre Corrientes y Sarmiento, pleno centro, y se presenta la pequeña orquesta con los siguientes cantantes invitados: la soprano Mercedes Varel, que nos visita, el tenor Antonio Franconetti, la mezzo Elisa Gerner y la soprano Victoria Rato. Esto es, repetimos entonces, este sábado 3 de octubre a las 18 horas, a las 6 de la tarde, en la sala La Argentina, Rodríguez Peña 361. La pequeña orquesta... Integración de la técnica Alexander en la música es el título de esta propuesta, esta invitación.
0: Y Pablo Quintero, es la primera vez que hacen directamente ópera, ¿no? Porque habían hecho Canción de la Tierra,
1: Hemos hecho... el año pasado hicimos otra gala lírica en el Teatro del Globo, que también estuvo Alejandra, estuvo Víctor Torres, Leo Esteves... Patricia de Leo, hubo varios cantantes. Esa fue la primera vez que hicimos gala lírica. La verdad que estamos con ganas de encarar una ópera, más, de encarar una ópera también.
0: Para ellos es importante cantar con orquesta y con un director adelante, no un pianista que se va acomodando, ¿no es cierto,
2: totalmente,
0: Mercedes?
2: Totalmente.
1: Por ejemplo, el otro día Mercedes llegó al ensayo y se encontró, a ver, ¿te animás a contar lo que
2: sí, encontraste? Sí, obvio, llegué, bueno, o sea, obviamente me sorprendió porque no es lo que quizás uno se espera cuando va a un ensayo. Estaban todos los chicos sentados en el piso, en una ronda, bueno, compartiendo, no sé, yo llegué y justo les hicieron una pregunta, estaban, no sé si compartiendo cosas de su día o de cómo, quizás de cómo utilizan la técnica.
1: Exacto.
2: También me sorprendió que los vi descalzos, pero creo que se sintió también la energía cuando empezamos el ensayo, ellos empezaron el ensayo, de como, bueno, esta tranquilidad, esta seguridad.
1: Exacto. El ambiente es muy duro. Estaba buscando un eufemismo, pero es duro, es exigente el ambiente. Cuando uno está en un teatro, ni hablar en un teatro importante, te encontrás con mucha historia, con mucha importancia. Le damos mucha importancia, por supuesto, a lo que hacemos. Pero, las maneras pueden ser más blandas, ¿no? Y, por supuesto, Toscanini fue hace mucho tiempo y hoy no se puede ser como Toscanini.
0: Bueno, por suerte, bueno, por Arturo suerte. Toscanini, bueno, un loco que a los 18 años se dirigió desde el cello, se dirigió Aída de memoria. Siempre uno agradece que se enferme a alguien para poder debutar, porque cada vez es más difícil, pero sigue pasando. Por eso siempre a los chicos les digo, tener repertorio, porque nadie te va a decir, dentro de un año vas a cantar Serlina.
1: Saberte todos los covers.
0: Claro, sí, bueno, salir, bueno, te da coraje. Y tenía una muy mala costumbre, que además no es un invento, lo podés YouTube, pone insultos de Arturo Toscanini, y bueno, decía cosas horribles. Decía realmente insultos al coro, a la orquesta. Al coro no, porque decía que el coro cuando cantaba templaba a él, porque no había coros profesionales hasta los años 40. Pero quedó el tema de Toscanini y sus insultos. En los últimos años creo que va a pasar por las mujeres también, ¿no? Que fue muy difícil que las mujeres puedan ser concertino de las orquestas. Hubo un caso de alguien que defiende ahora, pero que insultó de arriba abajo a la concertino, que estaba solo para los ensayos, solo porque se subió al podio para afinar. Le insultó de arriba abajo y le dijo, bueno, chao, hace vos de concertino. Pero bueno, son cosas que hay que ser, no siempre fue tan fácil trabajar. ¿Tiene horarios estos encuentros que haces con los preensayos?
1: Nosotros lo que solemos hacer es, si bien los conciertos y las producciones en las orquestas profesionales, por ejemplo, en la Sinfónica o en la Filarmónica, para preparar un repertorio se toma una semana de conciertos, la orquesta, y ensayo durante 5 días y después el concierto el viernes o el sábado.
0: Y a veces menos,
1: por supuesto.
0: Nosotros... La Filiberto lee una partitura a primera vista pasmosamente, ¿no?
1: Sí, pero bueno, tres ensayos y conciertos es algo que se puede hacer. Nosotros tratamos de hacer un periodo de 2 meses de encuentros. Cada encuentro de 3 horas es mitad trabajo con la técnica Alexander y mitad trabajo con la música y con los instrumentos. Entonces tenemos al menos entre 7 y 9 encuentros para cada repertorio. Y eso es lo que hace el trabajo del año. Hay muchos, de acuerdo...
0: Hasta que no esté ok, se larga el concierto.
1: Pero de acuerdo al, me refiero a, de acuerdo al orgánico que haya, como te comentaba...
0: El orgánico es la cantidad de instrumentos que tiene una orquesta.
1: Y la tipificación, sí. Entonces... Muchas veces hay músicos que están todo el año y hay algunos que van, entran y salen, timbales o corno francés o corno inglés o lo que sea.
0: Percusión, claro. ¿Y qué repertorio? Le pregunto a Mercedes, ¿qué repertorio vas a hacer vos?
2: Bueno, justo la verdad que me emocioné porque cuando estábamos diciendo el repertorio, que es todo belcantista, propusimos, bueno, que yo cantara Dina, el Elixir de Amor, el comienzo de la ópera, y bueno, y el aria, el Prendi, que fue una de las arias que canté en el concurso de Clara. Entonces ahora, como bueno, poder cantarla con orquesta es como otra cosa.
0: Es como que cerrás un círculo, ¿no?
2: Un poco, sí. Sí, si bien uno igual siempre como sigue trabajando en su repertorio y siempre va a poder mejorar, es como, bueno, ok, ahora ya lo canté en este concurso, ya lo trabajo con mi... Y ahora,
0: ¿qué cantas, el dúo?
2: No, el Prendi per me, el aria, y el Benedette queste
0: ca. Ah, las dos escenas de Adina. Qué lindo. ¿Y qué otro repertorio van a hacer otras chicos? Falconetti hace el aria de los 9-2.
1: Especial, por supuesto. Mirá si no vamos le vamos esperando a sacar el jugo.
0: Mirá si no lo ya lo cantó en el Colón, como no lo va a cantar.
1: Estuvimos juntos en ese concierto y a mí me sorprendió sobremanera como está cantando, así que nada, lo va a hacer.
0: ¿Vos también estás en el Instituto Mercedes?
2: Sí.
0: Ah, mira.
1: Bueno, va a ser todo bel canto, como dijo Mercedes.
0: Ideal.
1: Vamos a empezar con Pasquale.
0: ¿Con Don Pasquale, la obertura?
1: Obertura, el aria de Norina. Después el aria El Pobre
0: ¿quién
1: Ernesto.
0: ¿Quién lo
1: canta? Victoria lo va a cantar.
0: También Victoria Rato.
1: Después El Pobre Ernesto, que tiene ese solo de trompeta hermoso que lo va a cantar.
0: Sí, es ideal.
1: El Nocturno al dúo, y ahí pasamos a Elixir. Vamos a hacer, bueno, arias de Elixir. Después vamos a hacer algo de el aria Romeo de Capuletti.
0: Ah, con Eugenia.
1: Con Eugenia, exacto.
0: Sí, acá estuvo cantando, ¿te acordás? Fernando, que hicieron el dúo de Norma con Tayana Perret, que va a ser la protagonista de Traviata. Salto importante en su carrera, ¿no? Ya después es todo fácil.
1: Hay que cantar Traviata, ¿eh?
0: Y después todo. No, pero yo creo que tiene todo. La foto seguro. La foto seguro, porque es tan, tan elegante.
1: Y después algo de Barbero, por supuesto, no lo puedo dejar afuera.
0: El Barbero de Sevilla de Rossini.
1: Rossini no lo puedo dejar afuera. Y terminaremos con La Hija del Regimiento.
0: Qué bueno, qué lindo, hermoso repertorio. ¿No repetimos el lugar?
3: Es la Sala de Argentina, la cita es este sábado, 3 de octubre a las 18, la Sala La Argentina está en Rodríguez Peña, 361, entre Sarmiento y Corrientes. Se presenta la pequeña orquesta en alianza con Clara, cantantes líricos asociados de la República Argentina, y junto a los ganadores y finalistas del primer concurso nacional de canto lírico que organiza la institución. Vamos a tener un concierto muy, muy especial allí en la Sala La Argentina. Rodríguez Peña, 361, este sábado 3 de octubre a las 6. Un programa dedicado al bel canto, con fragmentos de óperas de Donizetti, Rossini y Bellini, con los cantantes invitados Antonio Franconetti, Elisa Gertner, Victoria Rato y Mercedes Varel, que nos está visitando
0: está
3: en este
0: con
3: momento.
0: Nosotros. ¿Y por dónde se puede conseguir las entradas?
1: Las entradas están súper baratas por Alternativa Teatral. Les pedimos a todos que se acerquen, porque más allá del trabajo que hacemos con la pequeña orquesta, es una unión, una alianza que me parece súper, súper,
0: muy buena idea,
1: súper valiosa, que venimos hablando con Alejandra, que creo que es la que está llevando, como es la presidente.
0: Es la presidenta, Alejandra Malvino, sí, desde el primer día.
1: Venimos pensando otras alianzas para dar oportunidades.
0: ¿Hay oportunidad de que este concierto se pueda repetir en un futuro?
1: Puede ser. Lo que estamos pensando es ahora, Clara está encarando como el segundo concurso. Este fue el resultado del primer concurso. Bueno. Entonces estaban con la organización del segundo concurso y allí estaremos como para
0: qué
1: ayudar.
0: Qué bueno. Algo que anunciar, Mercedes, porque el instituto, bueno, siempre se lo agradezco personalmente a Marcelito Birman, que es el director, la cantidad de oportunidades, porque sea en el Salón Dorado o sea en la sala grande, wow. Es peor que cuando te toman examen tres profesores con cara de no. Por no decir cara de... ¿Viste? Cuando estás haciendo algo y te dicen... y capaz que están hablando otra cosa y no te digo nada cuando tienes el celular.
2: Uno piensa que es...
0: ¿Qué hice? No te preocupes que a los grandes también cuando
2: desafiné
0: estamos...
2: Desafiné todo, me olvidé la letra.
0: Sí, viste que tiene esa cara así, sí. O mueve la boca así, y no, era por otra cosa. Pero... ¿tenés algo más para anunciar, Mercedes, o por ahora ya bastante con esto del sábado?
2: Ahora me acordaba, ¿no?, que comentabas de Tayana de la Traviata, justo la Nina de esta Violeta voy a hacer yo.
0: ¡Ey, qué bueno! Qué bueno, qué bueno, sí, lindo rol, realmente para debutar es fantástico. Bueno, perdón, ya debutaste como Serlina.
2: Sí, con Ofeba, con la misma compañía, siendo en Giovanni. Qué bueno,
0: Ópera Festival de Buenos Aires.
2: Así es.
0: Mercedes, todo lo mejor, ahora te vamos a escuchar. Pablito, como siempre, bravo por todo este trabajo original que haces con la pequeña orquesta, ¿no es cierto? ¿Y en qué la escuchamos a nuestra invitada?
3: Vamos a escucharla con Vedrà y Carino de Don Giovanni, de Mozart, a la soprano Mercedes Varell-Ledri, junto a la orquesta del Ópera Festival de Buenos Aires, con dirección de Helge Dorsch. Esto fue en el Teatro Avenida el pasado 19 de septiembre.

0: En el marco del Ópera Festival de Buenos Aires, cantaba la soprano Mercedes Barell-Ledri, Vedrai Carino, de la ópera Don Giovanni, de Wolfgang Amadeus Mozart, acompañada por la orquesta del Ópera Festival de Buenos Aires, con dirección de Helge Dorsch.
1: Creo que en 2 horas con la actualidad, con Analia Pinal de la Operación Técnica, Fernando Farías en la locución y quien te habla, Boris, ya superamos todo lo posible para tenerte al tanto de lo que está pasando. Los cantantes que están, los artistas que están protagonizando los cuentos de Hoffman, obviamente muchos son de primera línea. Estuvo con nosotros Annalisa Stropa, que nos había contado que se iba 2 semanitas porque tenía que cantar en Rotterdam el Requiem de Verdi Y por el otro lado, Jean-François Borras, uno de los más importantes tenores de la actualidad y ya con una discografía muy importante. El año pasado debutó cantando Werther y él mismo aquí en un especial que hicimos recibiéndolo y además presentando su disco de arias, nos contaba que volvía este año para protagonizar los cuentos de Hoffman. Es más, cuando se fue al Colón Fábrica, porque ahí estaba la escenografía que ahora ya está en el Colón. Teatro Colón. Este aquí que también se escapó 2 semanitas, nos contó el maestro Carlos Montanaro, que se iba a grabar la ópera Roma de Jules Massenet. Un elenco fabuloso, esto fue hace poquitos días, y ya esta maravilla de que lo cantan y a los pocos días ya sale a la venta la obra. Les cuento más o menos lo que sucede. Jules Massenet tuvo tanto éxito con 2 óperas que las otras 15 no tuvieron tanto la suerte. Primero que son muy difíciles, pero podemos hablar de Cid, podemos hablar de Clermont, podemos hablar de Thaís, podemos hablar de Herodiad, muchísimas óperas muy interesantes. Es más, hasta hizo una ópera basada en el juglar de Notre Dame, ¿viste? El chiquito ese que no sabía expresarse porque era mudo, entonces la única forma de expresarse era bailando. Hizo una ópera con ese personaje. O sea, siempre buscando cosas humanas o irse para atrás y humanizar estos personajes como Herodiad, ¿no? Que sabemos que es un personaje difícil de definir, ¿no? La mamá de Salomé. En este caso, Roma trata un tema de una forma muy particular. Y vos fíjate, esto fue el lunes. En el mismo momento, en Berlín, se está haciendo la ópera La Vestale de Spontini, una de las óperas más complicadas que hay, que la trajo a la vida María Callas en el año 54 y que en este momento Sonia Ionceva con creces. Encima, el director le encontró el final trágico, porque La Vestale supuestamente es una sacerdotisa que cuida el fuego sagrado. Es una más que monja, es una persona que se debe hasta que se muera a la religión, y en este caso personalizado en el fuego. Y todos los autores les encanta agregarle un enamorado que se mete y por quedarse hablando de amor que se le apaga el fuego. Que eso es que termine en la historia primera es enterrada viva y en las otras en la hoguera. Pero bueno, después le inventaron un final feliz para que no sea tan dramático. De eso se trata Roma. Y vamos a escuchar una parte muy, muy bella, con nuestros queridos artistas que ya están ensayando. Al día siguiente, Jean-François y Annalisa ya estaban ensayando en el Colón, tal como lo prometieron aquí en Radio Nacional Clásica. Bueno, ya nosotros, antes que se lance a la venta, ya tenemos el disco, Fernando. Y ambos dijeron, tiene que ser Radio Nacional Clásica que la presente.
0: Vamos a escuchar la gran escena del sacrilegio.
1: Es un sacrilegio, claro.
0: De la ópera Roma, de Jules Massenet. Los intérpretes son la soprano Rachel Willis Sorensen, el tenor Jean-François Borras y el barítono Jérôme Boutillet, acompañados por la Orquesta Filarmónica de Monte Carlo, con dirección de Diego Cheretta. 16 minutos.

0: En 2 horas con la actualidad, escuchábamos la gran escena del sacrilegio de la ópera Roma de Jules Massenet con la soprano Rachel Willis Sorensen, el tenor Jean-François Borras, el barítono Jérôme Boutillet y la Orquesta Filarmónica de Monte Carlo con dirección de Diego Cheretta.
1: Dos detalles. Uno, que el sacrilegio era porque ella es una vestal y que tiene que cuidar el fuego, y viene el señorito a tirarle los galgos ahí en el medio. Bueno, por eso es en sacrilegio. Y por el otro lado, esto ocurrió el lunes y es una grabación que va a salir comercialmente. Pero ¿dónde lo escuchaste? Aquí. Bueno, lo devolvieron con vida a Jean-François Borras, que ya está ensayando los cuentos de Hoffmann en el Colón. Más novedades, imposible.
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0: Bienvenida Natalia Bravo a la mesa de la operación técnica en esta segunda hora de las dos horas con la actualidad. Estamos con Fernando Farías en la locución, mi nombre es Boris y seguimos con este maravilloso proyecto que lleva tantos años en todo el país, que se llama Guitarras en el Mundo.
1: Del Mundo.
0: Del Mundo, seguimos bautizando. No, pasa que la gente quiere que lo digas vos, quiere que lo digas vos. Lo que es interesante es que en cada rincón pueda haber un concierto y los guitarristas automáticamente, cualquiera sea su repertorio, dan masterclass, porque te cuenta la anécdota, te cuenta del compositor, te cuenta del instrumento. Y tenemos a Sebastián Espósito aquí en el estudio de Radio Nacional Clásica. Bienvenido, Sebastián.
2: Muchas gracias, un gusto para mí, un placer estar con ustedes.
0: Y gracias porque estás a horas de tu presentación, ¿no?
2: Sí, hoy en el espacio, en el auditorio de la UOCRA, voy a estar junto a Rodrigo González, que es extraordinario guitarrista flamenco, y a Gabriel Ensenchals, que es un gran guitarrista de jazz también, así que compartiendo una noche de guitarras.
0: Sí. ¿Pero vos qué repertorio vas a hacer?
2: Yo hago repertorio, yo soy compositor, y voy a tocar parte de la música que forma parte de mi último disco, que se llama Construyendo. Bien. Con esta guitarra, que es muy particular, es una guitarra de 8 cuerdas.
0: Con razón, mirá.
2: Ese es como mi nuevo, digamos, vaya, nuevo, no, hace 10 años que toco este instrumento, que es como una extensión de la guitarra.
0: ¿Y cuál es la diferencia con la guitarra criolla que tiene ese?
1: La historia.
2: Esta guitarra, primero quiero decir que estoy muy feliz de formar parte una vez más del este gran festival de guitarras del mundo.
0: Fabuloso.
2: Un proyecto increíble que lleva a cabo el maestro Juan Falú, que es el director del festival, y que es un festival federal, es un festival donde en todo el país, hoy por ejemplo, nosotros estamos tocando en el auditorio de la UOCRA y en La Pampa hay más guitarristas acá, están llegando.
0: Mira. Ah, sí.
2: En La Pampa, en Benito Juárez, en Mendoza también, en el mismo horario hay conciertos de guitarra.
1: Sí. Es tremendo. El festival por todos lados y descubrimos músicas y artistas.
2: Guitarristas
1: y
2: del exterior.
1: Sí. E instrumentos. Bueno, contanos sobre la guitarra de 8 cuerdas realmente.
2: Esta guitarra es un instrumento de un luthier que se llama Juan Manuel Torres, un luthier argentino. Y en realidad, primero me llegó la guitarra de otro luthier argentino, Pedro Cachefo. Y es un instrumento que se le suman 2 cuerdas graves. Uh-huh. O sea, la guitarra suena hasta acá.
1: Esas son las 6 cuerdas, ¿no?
2: Son las 6 cuerdas.
1: La primera mi y la sexta mi.
2: Exactamente.
1: ¿Y la séptima qué es?
2: Y se empieza a octavar. O sea, la primera es mi, la sexta es mi, la segunda es si, y la séptima también es si.
1: Ah.
2: La tercera es sol, la octava, sol.
1: Ah.
2: Entonces se le suma una extensión que casi llegaría a la sonoridad de un contrabajo o un bajo, ¿no?
1: Ah, bueno.
2: Entonces hay una sensación de que estás tocando 2 instrumentos al mismo tiempo,
1: claro.
2: ¿No?
1: Claro.
2: Y yo no tenía pensado tocar guitarra 8 cuerdas, pero justo un guitarrista argentino se iba a vivir al exterior y vendía todos sus instrumentos y fui a ver lo que tenía y tenía una guitarra de 8 y ahí... Uh-huh. Me enamoré de la guitarra de 8.
1: Y empezar a aprender, ampliar el conocimiento de la guitarra convencional a la de 8, ¿cómo cuesta? ¿Qué chip tenés que cambiar?
2: Es muy, muy interesante la pregunta porque uno cree que se le van sumando cuerdas y bueno, es el mismo instrumento que se le va sumando. Y en realidad el instrumento tiene una transformación porque uno está acostumbrado a una determinada afinación y en las bordonas que le llamamos nosotros, son estas 3 cuerdas. Mi, la, re, y hay la misma distancia, ¿no? Hay una distancia mi, la, de una cuarta. ¿Cómo te va?
1: Llegan guitarristas al estudio.
2: Esto es lo lindo también del festival, que nos vamos cruzando con guitarristas que no conocemos y que estamos en...
0: ¿Y se pasan figuritas? Bienvenido.
2: ¿Cómo te va?
3: ¿Cómo estás, Daniel? ¿Cómo
1: te va? Daniel Schneck y Sebastián Espósito se están saludando acá en el estudio. Ahora vamos a hablar con Daniel, pero bueno, dejamos que
0: bienvenido,
1: termine Sebastián.
0: Bienvenido, Daniel, y gracias.
2: Y entonces, te diría que los primeros meses no podía tocar el instrumento porque era...
1: Claro.
2: Es como aprender de cero y de hecho no hay libros sobre guitarras de ocho cuerdas. Es un instrumento medianamente nuevo, moderno, digamos.
1: ¿Y para qué tipo de música es buena esta guitarra?
2: Yo creo que es adaptable a cualquier música. De hecho, hay un guitarrista que toca música académica, clásica, en guitarra de ocho cuerdas. Hay guitarristas flamencos que están tocando guitarra de ocho cuerdas. Hay guitarristas de música popular argentina, de folclore, que tocan de tango también. Y yo toco un poquitito distintas paletas musicales, no me dedico a un género puntual. Si bien soy porteño de ley, amo el tango, toco mi música, toma elementos del tango, elementos de folclore y elementos del flamenco.
0: Claro, por eso la casualidad hoy que se juntan tres guitarristas, ¿verdad? Sí. En la Wocra. Nos dijimos la dirección de Wocra.
2: La Wocra creo que es Rawson al 42.
1: Sí, acá tengo el flyer. Es hoy a las 20:30, Rawson 42. Se presentan Gabriel Eisenchlass, Rodrigo González Mendiondo y Sebastián Espósito. Entrada sin cargo en el marco del Festival Guitarras del Mundo, su 32ª edición. Y repetimos, Rawson 42 en la Wocra, hoy a las 20:30, hoy jueves 1 de octubre.
2: Así es.
0: ¿Y nos vas a regalar algo que has compuesto vos?
2: Voy a una de las cosas que hacemos los guitarristas es afinar y desafinar constantemente.
0: Esa no la sabía, sí. Esa no la conocía.
1: Y así demostramos que es en vivo. Esto es en vivo.
0: Sí, está afinando.
2: Y voy a tocar. Les voy a compartir una música que compuse en Entre Ríos y se llama Haciendo Sauce.

0: La UOCRA, esto es Rawson 42 en el barrio de Almagro, junto a Rodrigo González Mendiondo y Gabriel Eisenchlas. Les cuento que el Teatro UOCRA está en la calle Rawson entre Rivadavia y Pasaje Lezica. La estación de subte más cercana, ahí me estaba fijando, es Castro Barros. Bajan
1: excelente,
0: en Castro Barros, caminan dos cuadras hasta Rawson. Y doblan a la derecha y a 50 metros. El concierto lleva por título Homenaje a Roberto Ausel, guitarrista fallecido este año.
2: Sí, es en realidad el festival siempre homenajea a algún músico, por lo general que partió. Y el maestro Roberto Ausel, que es un guitarrista de una trayectoria excepcional, un representante de la guitarra popular y la guitarra académica. Así que hoy se va a rendir homenaje, como se está rindiendo homenaje en cada encuentro que hay en distintas partes del país, del festival, al maestro Roberto Ausel.
1: Qué bueno, nos contabas que hoy también en La Pampa, ¿no? Se está dando.
2: Y en el mismo horario hay conciertos en La Pampa, en Mendoza, en Benito Juárez, en la provincia de Buenos Aires, en la UOCRA. Hay también conciertos en el sur. Yo tuve la oportunidad de participar en otros momentos del festival, donde toqué en Esquel, por ejemplo. Entonces, siempre es un festival, y además de entrada gratuita, ¿no? Entonces,
1: eso lo importante.
0: Daniel Schneck.
1: Daniel Schneck, yo lo estuve estudiando.
0: Otro de los guitarristas que participan.
1: Bienvenido, Daniel.
3: Muchas gracias. Muy contento de estar acá, compartiendo un poco la música y bueno, información sobre este festival tan tan lindo y federal, así como
1: 32,
3: están diciendo.
1: 32, ¿no?
0: Edición 32.
1: ¡Qué bárbaro! Ustedes tienen idea, me imagino que son profes también, ¿no?, de guitarra. ¿Tienen idea que cada vez que el público sale de un concierto de ustedes, por ahí tiene ganas de estudiar guitarra? Bien, o perfeccionarse, sí. Porque bueno, en muchos lados hay gente que toca la guitarra, pero dice... Che, ¿viste lo que hizo?
2: Mira, es muy lindo lo que decís.
1: ¿Viste lo que hizo Sebastián?
2: Yo cumplí 45 años.
1: Mira.
2: Y yo recuerdo haber ido al Festival Guitarras del Mundo a los 18, 19 años. Yo estudiaba ya guitarra de los 8 años. Y Guitarra del Mundo era un lugar donde uno iba a ver a sus maestros.
1: Claro.
2: Bueno, ahora nos toca estar de este lado, pero es esto que vos decís. Me parece que la música, ya sea Guitarra del Mundo, festival de... siempre ver al artista en vivo, al músico en vivo, es muy estimulante. Y uno nunca sabe lo que sucede en el otro, pero de eso se trata el arte, ¿no? De emocionar, de crear un universo y uno que lo lleva a cabo desde un lugar no solamente del corazón y del espíritu, porque digamos... Somos unos afortunados, nosotros somos millonarios los músicos, porque tenemos la música que nos hace, nos eleva de una manera sana, ¿no? Y poder generar eso en el público, y que el público de golpe, como vos decís, che, un chico de 8 años escucha un concierto de guitarra y dice, che,
1: sí,
2: me enamoré de eso, de ese sonido, quiero eso. Es fantástico, es alucinante.
0: El que habla de Sebastián Espósito, que se presenta hoy... en el Teatro UOCRA, Rawson 42, barrio de Almagro, Ciudad de Buenos Aires, a las 20:30. Y también nos está visitando Daniel Schneck. Daniel, vos, ¿qué concierto...?
1: ¿Ya habías tocado?
3: Hace una semana toqué con El Guitarrazo, que es una orquesta escuela de guitarras. Creo que ayer estuvo Nacho, que es mi compañero.
1: Sí, exacto,
3: los
1: Nacho
3: dos
1: Guía, que el sábado se va a
3: Esquel.
2: Mirá, justamente.
1: Sí. sí, que vos habías comentado.
3: Sí. Y tocamos en Moreno, una sede que recuperada. Había tenido sede hace como 20 y pico de años y volvieron a tener sede ahora desde este año. Y fue un concierto hermoso, compartimos con un cuarteto que se llama Quinta Esencia. Quinto Espacio, perdón, y con Ernesto Snager y Marcelo de la Mea. Y bueno, con El Guitarrazo participamos ahí. Y mañana tocamos también, tocó ahí en la UOCRA también, compartiendo con Carolina Barenbaum y con Juan Falú, nada más ni nada menos.
1: Bueno, nada menos, que fue el que creó toda esta maravilla, ¿no?
3: Así es.
2: Así es.
1: ¿Y qué repertorio van a hacer en el mismo lugar donde hoy está Sebastián Espósito? Mañana Daniel Schreck, vas a estar con...
3: Daniel Schneck.
1: Schneck.
3: Está bien, igual me dijeron de muchas maneras. Schreck, Schreck. Está bueno.

0: Por no está decirlo, bueno, lo dije, Schneck.
1: Con está bien, está bien.
0: S-C-H-N-E-C-K. Ahí está.
1: Sí, es un apellido alemán o checo, digamos, y significa caracol, digamos. Bueno, yo un poco soy un poco una excepción en el festival porque hago canciones, eso es a lo que me dedico por lo general. Entonces, más allá de que compongo canciones muy desde la guitarra y es mi instrumento desde siempre, bueno, no es lo más común en el festival, así que bueno, de alguna manera...
0: ¿Cantás también?
1: Claro, canciones cantadas, exacto.
0: Bien, bien, bien, bien, bien.
1: Y también voy a hacer alguna cosita de guitarra
2: otro
1: solista.
2: Claro. Es no, parte no, de la apertura que tiene el festival, ¿no? Porque exacto. Yo me acuerdo haber compartido con un cuatrista venezolano, instrumento de cuerda, que también cantaba, tocaba y a veces cantaba. Y a veces hay formatos de dúos, ¿no? Guitarra y, no sé, clarinete, guitarra y flauta, guitarra y piano el otro día en la inauguración. Así que está buenísimo.
1: Sí, yo, por ejemplo, no sé, también... como agregando lo que comentabas recién, de haber conocido artistas que a uno lo, no sé, lo conocí en el festival a Carlitos Moscardini, lo escuché por primera vez, lo escuché a Juan, lo escuché a Rudy Nini Flores, digamos, claro, con el acordeón, y tiene, como dice Sebastián, esa apertura de sonoridades y de estilos, digamos, ¿no? Uh-huh. También con guitarras, distintas guitarras, distintos instrumentos de cuerda.
3: Bueno, Daniel se presenta mañana junto a Carolina Barenboim y Juan Falú también en el Teatro de la UOCRA, que es Rawson 42, entre Rivadavia y Pasaje Lezica. La estación de subte más cercana es Castro Barros. Entrada sin cargo para toda la comunidad, que se retiran el mismo día, o sea, en este caso mañana, en la boletería.
0: Qué bueno. Y nos vas a regalar algo de tu música, ¿no?
1: ¿Cómo no? Sí, ¿Daniel? Bueno, inspirado acá por el amigo, también voy a hacer una música del litoral, una canción que se llama Canto desde lejos. Bueno, no sé para dónde poner el micrófono. Ahora,
0: pero... Sí, está perfecto, sí.
1: Bueno. Dos minutitos.
0: Sí, por
3: bueno.
0: favor.
3: Mientras tanto, bueno, recordamos la invitación. Son para el mismo lugar, en el marco del Festival Guitarras del Mundo. Edición número 32, hoy a las 20:30, Sebastián Espósito, que nos está visitando también en el estudio, junto a Rodrigo González Mendiondo y Gabriel Eisenschlass, con jazz y flamenco. Esto es a las 20:30, hoy jueves 1 de octubre. Y mañana, viernes 2, también a las 20:30, y también en el Teatro de la UOCRA, se presenta Carolina Barenboim, Juan Falú, y nuestro invitado en este momento, Daniel Schneck. Continúa el homenaje a Roberto Ausel, que como nos contaba Sebastián, es como la figura homenajeada central en esta edición.
0: Cada uno de estos recitales.
3: Bueno,
1: vamos.
3: En vivo, Daniel.
0: Algo de tu autoría, ¿verdad?
1: Sí, todo lo que voy a tocar es mis canciones y algunas obritas solistas.

0: En vivo, escuchábamos a Daniel Schneck, lo dijo, a ver, ¿cómo lo digo?
1: Perfecto.
0: Está bien, bueno, Daniel Schneck, que se va a presentar también en el marco del Festival Guitarras del Mundo, edición número 32, en este caso, en la ciudad de Buenos Aires, lo podemos escuchar junto a Carolina Barenbaum y Juan Falú, mañana, viernes 2 de octubre, a las 20:30 en el Teatro Uocra, que es Rawson 42, barrio de Almagro, entre Avenida Rivadavia y Pasaje Lezica.
2: Muchísimas gracias por venir, por traer la música de ustedes, que valorizamos tantísimo acá en este programa. Todos los días estamos estrenando música, así que valoramos la actualidad, ¿no?, de un instrumento tan popular, sí, tan difícil.
0: Más popular.
2: Es el más popular, ¿no? Sí, claro, sí, porque claro. Los otros dos, viste, que no son tan frecuentes. Sí, el bandoneón.
0: Sí,
2: es claro. Totalmente. Sí, es un instrumento latino.
0: Ayer nos visitaba Anastasia y claro, de México, y no decía, es el instrumento que une nuestro continente.
2: Exacto.
0: ¿No? Sí, que une de punta latino a punta, no el
1: solo
0: continente.
1: El continente también, digo, en todos lados la guitarra.
2: Sí, sí, sí, sí, sí. De una manera, pero siempre es un puente entre, viste, cuando, como dice la frase de ustedes, cuando estudias guitarra es para siempre, todo el tiempo estás estudiando porque es infinito el estudio.
3: Es un instrumento como que está en el baúl siempre, viste, es sí, un instrumento viajero, es un instrumento de encuentro, de guitarreadas, de amigo, sí. No sé, yo soy un enamorado, me imagino, también de la guitarra, o sea, la guitarra se transforma en una compañera, sí, como decís, para toda la vida.
2: Sí, sí, sí. Y no, me refería al estudio que te da ganas de más y más y más y más y más y que te lo permite el instrumento, ¿no es cierto?
1: Sí, bueno, y qué bueno que ustedes difundan. Me parece que sí, como particularidad tenemos acá en nuestro país una producción de música nueva constante que es abrumadora, digamos, ¿no? Como así como... no sé, todo el tiempo hay canciones nuevas, todo el tiempo hay composiciones para guitarra, para miles de instrumentos, y hay una creatividad infinita, digamos, que yo no sé si en otros lados pasa, sí, como acá hay como una producción tremenda.
3: Una riqueza artística, cultural muy grande, y que me parece también que a veces no somos conscientes de esto que estás diciendo, de la magnitud de valor que tenemos a nivel artístico, a nivel compositivo, a nivel instrumentista, a nivel intérprete. Y la guitarra lo que tiene también es que es un instrumento que es transversal a todos los géneros, ¿no? Porque justo esta noche hay flamenco, hay jazz... y la música original que voy a tocar.
2: Académico música, folclórico. Tango, claro, claro, claro.
3: Bueno, Anastasia, que hace música latinoamericana.
2: Sí, y composiciones de ella también.
3: Propias. Bueno, sí, es extraordinario.
2: Daniel, también haces música tuya.
1: Sí, también.
3: Piezas, ¿no? También para guitarra, música.
1: Sí, algunas piecitas recuperé, digamos, ahí para esta oportunidad. No es lo que
2: claro,
1: suelo hacer, pero.
2: Ideal, bueno, para matizar.
1: Me puse a estudiar, como decía.
2: Pero además para lucirte en la calidad de instrumentista, ¿no? Porque a veces la parte cantada puede absorberte un poquito y ahí tomás mucha atención.
1: Claro, ni hablar.
2: Chicos, muchísimas gracias. Merde, para hoy, para mañana en la Uocra. Y nos vamos al Colón, ¿no?
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0: Estamos en 2 horas con la actualidad. Natalia Bravo en la operación técnica, Fernando Farías en la locución. Mi nombre es Boris y bueno, obviamente después del acontecimiento del lunes de una leyenda del violín, más de 50 años, tiene 78 años, pero creo que nació y ya estaba grabando Pinchas Zukerman, ¿no? Pero además, más allá de eso, director, no debe haber un rincón de la tierra que no haya cantado, pero bueno, ya con la discografía tiene muchísimo.
1: Vamos a escuchar entonces a Pinchas Zukerman, acompañado por el Ensamble Musical de Buenos Aires con dirección de Gustavo Fontana. Esto fue en el Teatro Colón el lunes pasado. Concierto para violín y orquesta número 1 en sol menor, el opus 26 de Max Bruch.

0: Concierto para violín y orquesta número 1 en sol menor, opus 26 de Max Bruch, por Pinchas Zuckerman en violín, acompañado por el Ensamble Musical de Buenos Aires, con dirección de Gustavo Fontana. Esto fue el lunes pasado en el Teatro Colón.
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2: Natalia Bravo en la operación técnica, Fernando Farías en la locución, mi nombre es Boris, y creo que tenés por ahí una canción de cuna, ¿no?
0: Vamos a compartir un bis.
2: Un bis, dale, me encantó.
0: Bis del programa. Vamos con Pinchas Zuckerman y el Ensamble Musical de Buenos Aires, en este caso con una obra de Paul Benjaim, canción de cuna sefaradí.

0: Registrado en el Teatro Colón el pasado lunes 28 de septiembre, el violinista Pinjas Zuckerman, junto al Ensamble Musical de Buenos Aires con dirección de Gustavo Fontana, interpretaron esta canción de cuna sefaradí del compositor Paul Benjaim.
1: Después de la tanda, música documental. Hoy preparó algo fabuloso para vos, Claudio Castro, pero en las palabras de el querido Fernando Farías. Muchísimas gracias. Gracias también a Analia Pinat y Natalia Bravo. Nos reencontramos en 22 horas aquí.
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Los jueves, en Música Documental, nos acercamos a la música de los románticos desconocidos o poco frecuentados. Como director de orquesta, Giuseppe Martucci estaba al tanto de los desarrollos musicales más recientes que asimiló sin imitar. Así, con su segunda sinfonía, Martucci puso al día a la música instrumental italiana. Y con ello, tendió un puente a la música del siglo XX con su manejo de la textura, es decir, por el modo en que entrelazó entre sí los distintos estratos del discurso musical. Algún día habría que reescribir la historia de la música del siglo XIX para rescatar a compositores como Martucci, relegados al pie de página de esa historia. Escuchemos entonces la Sinfonía número 2 en Fa mayor, el opus 61 de Giuseppe Martucci, interpretación de The Philharmonia, con dirección de Francesco Dávalos. 43 minutos, 26 segundos.

Sinfonía número 2 en fa mayor, el opus 61 de Giuseppe Martucci, interpretación de The Philharmonia, con dirección de Francesco D'Avalos.

Y continuamos en Música Documental por Nacional Clásica 96.7, como todos los jueves, con música de románticos desconocidos o poco frecuentados. Hoy es el caso de Giuseppe Martucci, que además de director de orquesta, fue también pianista. Buena parte de su producción está destinada al piano, y parte de ella, a su vez, consiste en piezas de carácter. Noveleta de tres piezas, Opus 82, número 2, de Giuseppe Martucci, por Ruggero Ruocco en piano.

Noveleta de tres piezas, el opus 82, número 2 para piano, de Giuseppe Martucci, que hemos escuchado en la versión de Ruggero Ruocco.

Y así llegamos al final de Música Documental, que, como todos los jueves, nos acercó a la música de románticos desconocidos o de escasa difusión. Vamos a volver mañana con obras de los siglos XX y XXI, como todos los viernes. Y ahora, después de la pausa, llega Santiago Giordano con Las fantasías del caminante. En la operación técnica estuvo Analía Pinat. En la locución, quien les habla, Fernando Farías. Este programa fue preparado por Claudio Castro.

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1: ¿Ustedes, los pianistas, se hacen millonarios tocando la música que les han dejado Mozart y Schubert, que se morían de hambre, y el pobre Schumann, que se volvió loco, y Chopin con su tuberculosis, y el enfermo de Beethoven? Eso dicen que le dijo un día Igor Stravinsky a su amigo Arthur Rubinstein. Y ahí comienza nuestra fantasía de esta tarde.

Qué buena oportunidad la de hoy para empezar las fantasías del caminante escuchando música de Frédéric Chopin. En particular este nocturno, el número 2 del opus 9 en mi bemol mayor, interpretado por Arthur Rubinstein a propósito de aquello que dicen que un día Igor Stravinsky le dijo al pianista ruso: ustedes, claro, se hacen millonarios con la música que les dejaron otros. Claro, era lo que le decía un compositor a un pianista, a un intérprete. Y por aquí vamos entonces, esta tarde en las fantasías del caminante. Bienvenidos, vayan poniéndose cómodos, como cada tarde. También, si hace calor, estamos trayendo un poco de música, alguna que otra charla. Y hoy con Stravinsky, diciéndole a Rubinstein lo que le dijo. Decíamos, era lo que le decía un compositor a un pianista, pero Stravinsky también tuvo una carrera como pianista. Una carrera que él mismo promovió. Digamos que Stravinsky fue pianista de sí mismo, por decirlo de alguna manera. Por ejemplo, el concierto para piano e instrumentos de viento que compuso en París entre el 23 y el 24 es una obra que Stravinsky pensó para él mismo tocándola. La revisó en 1950, como solía hacer con toda su música, continuamente Stravinsky. Y está dentro de la idea de neoclásico con la que el compositor ruso se aleja de sus primeros ballets. El mismo Stravinsky fue el solista en el estreno de este concierto que dirigió Sergei Kusevitsky en 1924, el 22 de mayo de 1924 en París. Y Stravinsky además mantuvo el derecho de ejecución para sí mismo por un cierto número de años. Él decía, para evitar manos incompetentes o románticas que interpreten la pieza delante de audiencias indiscriminadas. Claro, dicho así, suena como que Stravinsky cuidaba su música, por supuesto, pero también cuidaba a sí mismo. Stravinsky, ¿querés escuchar Stravinsky? Lo toca Stravinsky. Cuesta el doble, claro. Pero vale la pena, me imagino. La orquestación se compone de instrumentos de viento, decíamos, dos flautas, pícolo, dos oboes, corno inglés, dos clarinetes, dos fagotes, el segundo fagot doblando el contrafagot, cuatro cornos, cuatro trompetas, tres trombones, tuba, contrabajo y, por supuesto, percusión. Y vamos a escuchar este concierto para piano e instrumentos de viento de Igor Stravinsky. Philippe Entremont es el solista, con la orquesta de la compañía Columbia, dirigida, por supuesto, por Igor Stravinsky.

Escuchábamos a Igor Stravinsky dirigiendo la orquesta de la compañía Columbia con Philippe Entremont como solista en piano en la interpretación del concierto para piano e instrumentos de viento del mismo Igor Stravinsky.

Hoy estamos, nos mueve, nos indica el horizonte Igor Stravinsky, pero en particular el Stravinsky pianista. Decíamos recién y escuchábamos su concierto para piano e instrumentos de viento, sobre el que durante mucho tiempo tuvo el derecho de exclusividad. Elliot Carter, el gran compositor norteamericano, describió una ejecución al piano de Igor Stravinsky. Era notable, llena de electricidad, incisiva pero no brutal, con gran control rítmico. Cada nota parecía pesada e importante. Stravinsky compuso también, pensando en él como pianista, el concierto para dos pianos solos, es decir, para dos pianos sin orquesta. Lo compuso entre 1931 y 1935. Se estrenó en ese año y todo quedó en familia porque el otro pianista fue su hijo, Sviatoslav Zulima. Se estrenó en París, en la sala Gaveau. Para muchos estudiosos, esta es la gran obra pianística de Stravinsky, superior incluso a la sonata para piano, que es de 1924, la misma época del concierto para piano e instrumentos de viento que recién escuchábamos, o también superior a la sonata para dos pianos, que es de 1944, posterior a este concierto para dos pianos. El primer movimiento de este concierto para dos pianos es más sinfónico que concertante, podríamos decir. El movimiento lento es un nocturno, seguido de cuatro variaciones muy contrastadas y particularmente ingeniosas. Es la gran obra neoclásica de un compositor neoclásico. Y la fuga final, hablando de neoclásico, mira más hacia Beethoven que hacia Bach. ¿Y cómo tocaba el piano Stravinsky? ¿Cómo lo definía recién Elliot Carter? Lleno de electricidad, incisivo pero no brutal. Lo vamos a escuchar al mismo Igor Stravinsky en el concierto para dos pianos solista. Igor y Zulima Stravinsky, los intérpretes.

Y escuchamos a Igor y Zolima Stravinsky haciendo el concierto para dos pianos solistas de Igor Stravinsky.

Y así estamos transitando en esta tarde por Nacional Clásica, en las fantasías del caminante, al Stravinsky pianista. Nos vamos ahora a una pausa y enseguida volvemos con la segunda parte de este recorrido de hoy en las fantasías del caminante.

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Y aquí estamos de vuelta en la segunda parte de las fantasías del caminante. Después de haber escuchado al Stravinsky pianista en la primera parte del programa de hoy, escuchamos sus conciertos para piano, para un piano, para dos pianos. Y hablando de conciertos a dos pianos, me acordaba de uno de Mozart, el Kegel 365, que compuso en 1779 en Salzburgo, de regreso de una de esas giras que solía hacer con su padre en busca de, bueno, mejores destinos laborales, sobre todo. Mozart volvía de una gira de 2 años en 1779, 2 años en los que pasó por ciudades de Mannheim, París, Múnich. Todas parecían ofrecer puestos prometedores, pero ninguno al final se concretó. Muy lindo todo, pero por ahora no tengo nada. Lo que sí le quedó del viaje a Mozart fue la experiencia de las novedades musicales europeas. Vivir en primera persona y directamente las novedades musicales de la Europa de ese tiempo, que no eran pocas. Eran épocas en que los estilos musicales se habían multiplicado, digamos, ¿no? Los variados estilos musicales empezaban a circular y algunos se imponían más que otros, pero el músico, el formado, tenía que tener, bueno, de alguna manera conocimiento de un poco todo. Y Mozart trae de esas experiencias la forma del doble concierto, poco frecuentada, y la pone a prueba. Y por supuesto, la pone a prueba aplicando también algunas novedades. Tradicionalmente, los conciertos de Mozart se sostenían en la interacción entre el solista y la orquesta, pero en este caso, los solistas eran dos, por lo que el diálogo debía multiplicarse. Y entonces, ¿qué hace el tipo? Reduce el papel de la orquesta, convirtiéndola más en un acompañamiento que en una voz principal. Y al mismo tiempo, ese era el fondo colorido, vivaz, para el diálogo entre los solistas en primer plano. Un diálogo de solistas cuya narrativa avanzaba a través de las líneas del virtuosismo, por supuesto. Y vamos a escuchar este concierto número 10 en mi bemol mayor para dos pianos, Kegel 365, de Wolfgang Amadeus Mozart, Malcolm Wilson y Robert Levin en fortepianos, los solistas barrocos ingleses dirigidos por John Elliott Gardiner.

Ay, qué bien que hace escuchar a Wolfgang Amadeus Mozart, no importa cuándo escuches esto. Y lo que pasó era el concierto número 10 en mi bemol mayor para dos pianos, Köchel 365, John Eliot Gardiner al frente de sus solistas barrocos ingleses con Malcolm Wilson y Robert Levin en fortepiano como solistas.

Y hablando de conciertos para dos pianos y orquesta, el concierto para dos pianos y orquesta es la primera de las grandes obras de Francis Poulenc. La primera de las grandes obras, estamos hablando de la década del 30 aproximadamente, una década muy turbulenta que va a significar un verdadero punto de inflexión en el curso de la evolución artística de Poulenc. Venía de la experiencia del Grupo de los Seis, pero esa década va a estar marcada por la muerte de personas muy allegadas al músico parisino, como el compositor Pierre-Octave Farru, el posterior abrazo de la fe católica, el afianzamiento de su música fuera de los límites europeos, muy especialmente en Estados Unidos. En fin, la década del 30 es para Francis Poulenc una década de cambios. Y este concierto para dos pianos y orquesta es un producto de esa década turbulenta. Se estrenó en el Teatro La Fenice de Venecia en septiembre de 1932, dentro de un concierto promovido por la Sociedad Internacional de Música Contemporánea. Y está considerado este concierto como una de las obras cumbres de esta primera etapa compositiva de Poulenc. El concierto fue un encargo de esta gran mecenas, amiga de todos aquellos en aquella época, Vinaretta Singer, ¿sí?, la de las máquinas de coser, también conocida como la princesa Edmond de Polignac, a la que está dedicada la obra, por supuesto, y que poco después le va a pedir al mismo Poulenc el concierto para órgano. El estreno contó con el mismo Francis Poulenc en el primer piano y su amigo de infancia, Jacques Février, en el segundo, bajo la dirección del director belga Désiré Defoe. La orquesta de la Scala de Milán fue en aquella oportunidad también parte de aquel estreno. Poulenc, en una carta dirigida a la pianista Marguerite Long, comentaba la rapidez y la presión con la que debía trabajar para no solo terminar el concierto, sino también para preparar la ejecución, el estreno. No obstante, y a pesar de que el compositor quedó algo insatisfecho por una ejecución demasiado virtuosa que enmascaraba toda la poesía de la obra, eso lo decía Poulenc, el concierto fue profundamente ovacionado en aquel estreno en Venecia. Y uno de los mayores desafíos que presentaba un concierto para dos pianos en aquella época, para un compositor de ese tiempo, ¿no?, era la escritura solista de los dos instrumentos, el manejo de la carga polifónica, la integración dentro de un contexto orquestal, los equilibrios, como siempre, pero además, ¿qué era un solista, ¿no?, en la música de la década del 30 del siglo XX? Y Poulenc usó una escritura muy brillante en la que interactuaban los dos pianistas en extensos diálogos, con un juego por momentos camarístico. Por momentos había una intervención importante de la orquesta, una escritura muy libre, desenfadada, podríamos decir, tremendamente espontánea y, por supuesto, como buena parte de la música de Poulenc, jocosa, que se destaca por la fluidez, la perfecta participación de los solistas, bien balanceados dentro de un marco sonoro global que mantiene a lo largo de los tres movimientos una flema típicamente de Francis Poulenc. Pero no hablemos más y escuchemos este concierto para dos pianos en re menor de Francis Poulenc por aquellos que lo estrenaron, los solistas que lo estrenaron, decíamos, en 1932 en Venecia. El mismo Francis Poulenc y su amigo de infancia, Jacques Ferrier, en este caso con la orquesta de la Sociedad de Conciertos del Conservatorio de París, dirigida por Pierre Dervaux.

Y este era Poulenc tocando su propia música. Francis Poulenc y Jacques Frevier en pianos con orquesta de la Sociedad de Conciertos del Conservatorio de París, dirigida por Pierre Dervaux, interpretaron el concierto para dos pianos en re menor de Francis Poulenc. Y ya en la despedida de las Fantasías del Caminante, digo, se hizo una tarde de pianistas, al final de cuentas, nos vamos a despedir con el siempre recordado Gerardo Gandini y ese género que él mismo creó, los post-tangos. En este caso, agarra Los Mareados. Y con eso nos dice buenas tardes, y con eso nosotros te decimos buenas tardes, gracias por acompañarnos, y esto es una advertencia. Mañana volvemos.

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Paisajes musicales. Un viaje hacia algún lugar del mundo a través de la música. La estepa euroasiática, o gran estepa, se extiende desde Moldavia a través de Ucrania hasta Siberia, con un enclave en Hungría. En esa estepa gigantesca se suceden sabanas y pastizales templados. Durante la Antigüedad y la Edad Media, ese amplio territorio conectó económica y políticamente a Europa, Asia Central, China, Asia del Sur y Medio Oriente. Y en esa geografía tan peculiar, Alexander Borodin situó su poema sinfónico en las estepas del Asia Central. Por ella marchan a caballo una caravana rusa

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